0: Hasta las 9 de la noche y nosotros con la música de los Bee Gees, You Should Be Dancing. Ya estamos en el horario en el que te acompañamos con grandes clásicos, los mejores de Blues 100.7 y un poco de información que tiene que ver con el estado del tiempo en la ciudad de Buenos Aires. La temperatura desciende lentamente, pero sí se va notando el frío. 14.8 la marca actual, el cielo algo nublado, humedad 64%, viento soplando del sur a 8 kilómetros en la hora. El Servicio Meteorológico Nacional ya anticipa para este viernes cielo parcialmente nublado y frío ya instalándose en la ciudad de Buenos Aires. 7 grados de mínima, máxima 13, viento del sur. El sábado, ya dentro del weekend, habrá un marcado descenso de la marca térmica, la mínima 4 grados.
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Blow a las 9 de la noche y 12 minutos con la música de Tina Turner, I Don't Wanna Lose You. El comercio electrónico incrementó en un 28% su facturación durante el primer semestre del año. La facturación del e-commerce en el país alcanzó casi 20,000 millones de pesos en los primeros 6 meses de este año. Buena música, solo clásicos en la noche, ahora recordando a Leon Rimes. How do I live? 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

La excelente americana Toni Braxton, and Break My Heart. Los clásicos en la noche Blues 100.7, acompañándote rumbo al fin de semana. Estamos ahí a las puertas del viernes y ya viernes de regreso. Mañana vamos a tener un weekend espectacular. Vamos ahora junto a Corey Hart a recordar este éxito, Never Surrender, en la noche Blues 100.7.

Blue y los Hollies con el gran clásico The Air That I Breathe, que ha tenido tantas y tantas interpretaciones y versiones a lo largo de los años. Es el original de los años 60, aquí todos teníamos con los británicos Hollies, The Air That I Breathe. A esta hora, Rosario Central empata contra Corinthians en busca de la clasificación a cuartos de final de la Copa Libertadores. Están empatados sin goles, van 15 minutos de la primera parte. Ahora es tiempo de los Backstreet Boys. Quit playing games with my heart.

0: Blue, ya la hora 22 y nosotros con Spandau Ballet, How Many Lies. 60 minutos nos esperan a pura música y también con un poco de información que tiene que ver con los datos actualizados del tiempo en la ciudad de Buenos Aires a esta hora. 22, un minuto. 14 grados 6, la marca térmica, el cielo despejado, humedad 67%. Para el resto de la jornada, tiempo bueno, nos quedan un par de horas hasta la medianoche. Ya para mañana viernes se espera cielo parcialmente nublado en capital con una temperatura mínima de 7 grados, viento soplando del sur. Ya a las puertas del fin de semana tendremos un sábado después con un marcado descenso de la temperatura. Atención, la mínima del sábado, 4 grados.
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0: La marca definitiva de Phil Collins en el sonido Genesis. Hold on my heart, en Blue 100.7.

0: Blue en la noche, solo clásicos para acompañarnos. La agrupación del brasileño Sergio Mendes, Never Gonna Let You Go. La música a las 22:14 minutos.
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la noche, nada menos que Jamiroquai acompañándonos con su éxito Space Cowboy. 22, 23 minutos, 14.6 la temperatura. Ahora el recuerdo es para Roger Hodgson, aquí como solista. Todo el sonido Supertramp, pero él, el creador, el gran artista, Roger Hodgson, Lovers in the Wind, la música en Blues 100.7.

Blue en la noche con The Cranberries, Linger. Rosario Central empata contra Corinthians en la búsqueda de la clasificación a cuartos de final de la Copa Libertadores. Tras el empate de 5 goles en la ida, el conjunto argentino juega en Brasil ante el Timao. Van 7 minutos de la segunda parte, siguen 0-0. Aquí Katie Tunstall, Other Side of the World.

Blue en la noche, minutos para las 23 ya en tiempo de la despedida. Pretenders, I Stand By You nos acompaña en la música. Nosotros nos vamos, volvemos mañana a las 6 de la tarde puntualmente para un nuevo regreso. Un poco de información necesaria para ese momento del día solamente, pero mucha y muy buena música. Siempre con Ariel Day, ahora en la puesta en el aire. Soy Pablo Ramírez. Ya estás en la radio, a pasarla bien y a disfrutar. Nos vamos con John Waite, Missing You. Chao.

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Chipao, China in your hand. Estás en Blue 100.7, estás escuchando buenas canciones de todos los tiempos mientras empezamos a disfrutar del final de este jueves 20 de agosto de 2026. Hasta las 4 de la mañana te voy a estar haciendo compañía con buena música. Ricky Brandán en la operación técnica y puesta en el aire. Mi nombre es Peggy Zambrano. Y ahora vamos a escuchar a Lighthouse Family. Ain't No Sunshine. 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

Blue 100.7. Foreigner, waiting for a girl like you. A esta hora, como siempre, vamos a repasar el pronóstico del tiempo para los próximos días en Buenos Aires. Mañana viernes la mínima va a ser de 7 grados y máxima de 13. La promesa del cielo parcialmente nublado, que cuesta imaginarse que sea real, pero bueno, eso dice el Servicio Meteorológico Nacional. Cielo parcialmente nublado, viento del sur que rotará hacia el sudoeste, y el fin de semana viene con descenso de temperatura, pero también soleado. Mínima 4, máxima 13 el sábado, el domingo máxima de 13 grados también, cielo parcialmente nublado. Vamos a escuchar a Carly Simon, You're So Vain, en Blue 100.7.

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Blue 100.7, Robbie Williams, Tripping. Y ahora vamos a escuchar a Julian Lennon y la canción que da nombre al primer disco de estudio publicado en 1984. Valot, en Blue 100.7.

Blue 100.7, The Cause, I'm Not The One. Cuando pasaron algunos minutos de las 12 de la noche, repasamos el pronóstico del tiempo para hoy en Buenos Aires. Mínima de 7 grados, máxima de 13, el cielo va a estar parcialmente nublado y los vientos van a ser del sur, rotando al sudoeste. Sábado y domingo con mínimas entre los 4 y los 5 grados, máximas de hasta 13 y cielo parcialmente nublado. Le damos la bienvenida a Diego Ábalos, que ya está en los controles. Nosotros, ahora sí, arrancamos la trasnoche hasta las 4 de la mañana. Escuchamos a Billy Joel, Honesty, en Blue 100.7.

Blue 100.7 Starship Sarah. Y seguimos con Genesis No Son of Mine en Blue 100.7.

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Estás en la trasnoche de Blue 100.7. Pasaba Madonna, Live to Tell. Madonna celebró su cumpleaños 68 junto a sus hijos en Grecia. Compartió algunas fotos de su viaje familiar junto a Rocco, Lourdes, Mercy James, Stella y Esther. Se la vio muy feliz celebrando su cumpleaños. Ella dice que siempre que es posible va a tratar de ir a recorrer el mundo junto a su familia. Y en su cuenta de Instagram compartió el álbum de fotos de ese festejo. Dijo, es mi cumpleaños, comer, rezar, amar, beber, bailar, romper platos, dar de comer a los gatos. Gracias Dios. Así se expresó en su cuenta de Instagram. Vamos a escuchar más música ahora. Es el turno de Amy Winehouse, Valerie, en Blue 100.7.

Estás en Blue 100.7. Escuchabas a Tracy Chapman. Fast Car. Cuando pasaron minutos de la una de la mañana, acá estamos haciéndote compañía con buenas canciones de todos los tiempos. Máxima de 13 grados es lo que anticipa el pronóstico para hoy en la ciudad de Buenos Aires. Si todo sale bien, tendremos cielo parcialmente nublado y vientos del sur. Vendrá frío para el fin de semana, pero con buenas condiciones. Escuchamos a Sisters, Mary, en Blue 100.7.

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Blue 100.7 Spandau Ballet Gold. Y seguimos con Vanessa Williams. Save the best for last en Blue 100.7.

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Trasnoche en Blue 100.7, Taylor Swift, Speak Now. Taylor Swift, que es una de las más nominadas en los premios MTV, premios de la ex cadena, no sabemos ya si existe o no el canal de televisión, pero que suelen premiar la performance y los videoclips de distintas géneros musicales, distintos artistas, aparentemente removieron la categoría Mejor Video de Música Rock. Eso es una gran declaración de principios. Pero bueno, entre las más nominadas están Madonna y Taylor Swift. Ahora vamos a seguir con más música. Suena Hot, What About Love, en Blue 100.7.

Blue 100.7, Michael Bolton. How am I supposed to live without you? Pasaron minutos de las 2 de la mañana. El pronóstico anticipa mínima de 7 grados y máxima de 13 para hoy, con cielo parcialmente nublado. Escuchamos a Laura Branigan, Never in a Million Years, en Blue 100.7.

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Esto es en Blue 100.7. Escuchabas a Europe, Carrie. Y vamos a seguir con Elvis Costello. Sí, en Blue 100.7.

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Blue 100.7, The Human League, Life on Your Own. Pasaron minutos de las 3 de la mañana, esta es nuestra última hora juntos. Escuchamos música hasta las 4, mientras empezamos a disfrutar de este viernes, ya con un pie puesto en el fin de semana. La música Bruno Mars, Versace on the Floor, en Blue 100.7.

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Estás en Blue 100.7, pasaba Moby, Natural Blues. Ricky Brandán y Diego Ábalos estuvieron en la operación técnica y puesta en el aire. La edición fue de Martín El Chango Gómez y Sergio Gazzaniga. Yo soy Peggy Zambrano y ahora me toca despedirme con Debbie Gibson, Lost in Your Eyes. Seguí disfrutando buenas canciones de todos los tiempos en Blue 100.7. Chao.

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0: Estás escuchando Blue 100.7, Lighthouse Family, Rain Cloud. 7:07, bienvenidos, buenos días. Aquí estamos en Blue Morning, los vamos a acompañar hasta las 10 de la mañana con información, la necesaria, como para que estés informado y salgas a trabajar, a llevar a los chicos al colegio. Último día de la semana, viernes llegamos. Bueno, fue una semana breve, ¿no? Con el lunes día feriado. Estaba mirando los feriados. Vos decís, ¿y ahora cuándo el próximo? Es como la... A ver, la zanahoria delante del conejo. ¿Hasta dónde vamos? Octubre. Hay que bancarla. Vamos, vamos, que entre todos juntos podemos. Sí, tenemos casi 2 meses sin feriado. Vamos. Que podemos, le ponemos garra. La parte buena es que ya los días se ponen un poco más agradables en cuanto a la temperatura. Hoy hace frío, no sería el mejor ejemplo, pero estaba mirando que está aclarando. Para aquellos madrugadores, para aquellos que se levantan temprano, saben que hasta ahora, normalmente en pleno invierno, hasta hace algunos días era noche plena. Bueno, ahora está aclarando. Te motivo, no tanto. Y si te digo el tiempo, menos. Pero bueno, yo la voy estirando, voy pateando el tema. Estamos con Gonza Conti en la puesta en el aire, Sergio Dazaniga en la musicalización y edición junto a Chango Gómez. Ustedes, como siempre, allí presentes en el 11 23 21 107 con sus mensajes, con su buena onda, tirando data del tránsito también o del tiempo. Aquellos que nos escuchan desde otras latitudes, en otros lugares, en otras partes de nuestra hermosa Argentina. 11 23 21 107. Imágenes, saludos y mensajes que por mi parte publico a través de mis historias en Instagram. Estoy con Gonza Conti en la puesta en el aire, Sergio Dazaniga en la musicalización y edición y Chango Gómez también en la edición. Soy Vicky Blanco y hasta las 10 en Blue Morning nos quedamos juntos. Seguimos hasta las 13 en la mañana de Blue. 4.3 la sensación térmica y en algún momento te lo tenía que contar. 6.2 la temperatura, 83 el porcentaje de la humedad, visibilidad 10 kilómetros, máxima de 12 grados, buenas condiciones de tiempo para el día de hoy, con cielo parcialmente nublado toda la jornada.
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0: Se cargan los accesos, es viernes, está complicadito el tránsito. Autopista Buenos Aires, La Plata, con reducción de calzada desde el kilómetro 20 y medio al 21 y medio en sentido de La Plata. En este caso tiene que ver por obras del cuarto carril. Y además un choque reportado en General Paz, motociclista caído a altura la Avenida de los Constituyentes, sentido Río de la Plata, trenes, subtes, premetro a horario.
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0: Buenos días, vamos que es viernes, ya te conté todo, el tiempo, el tránsito. Hicimos un poco de motivación como para darle un empujoncito al que tiene que levantarse. Escuchemos a Rick Astley, Never Gonna Give You Up, en Blue 100.7.

0: Estás escuchando Globo 100.7, 6.3, la temperatura 4.8, la sensación térmica. Cielo ligeramente nublado, máxima solamente de 12 grados con cielo parcialmente nublado. Escuchabas a Simple Red, Fairground.
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En Blue 100.7 escuchabas a Coldplay, Viva la Vida. 7:31 minutos, 6:3, la temperatura mañana fría de viernes, 4:8 es la sensación térmica con cielo ligeramente nublado, máxima de 12 grados con cielo parcialmente nublado para lo que resta del día. En tapa de los diarios, uno de los títulos centrales en uno de los diarios de hoy se refiere al presidente Javier Milei, hizo una enérgica defensa del plan económico y descartó cualquier cambio, negó que hubieran caído los salarios y relativizó el cierre de empresas. El presidente defendió su modelo económico en el Council de las Américas, ratificó el rumbo sin autocríticas, respaldó a sus ministros y criticó a empresarios prebendarios. En su discurso destacó el superávit fiscal, elogió a Federico Sturzenegger y Luis Caputo y vinculó la caída de la natalidad en la legalización del aborto. Otro de los títulos tiene que ver con la imagen también de la portada en general de los diarios o los portales. Cerimedo, entre llantos y pruebas comprometedoras. El consultor político Fernando Cerimedo rompió en llanto, solicitó ver a sus hijos en Bolivia, evitó responder preguntas sobre acusaciones en su contra. La fiscalía incorporó chats como evidencia que mencionan la necesidad de eliminar a su pareja, víctima de un atentado a balazos. Y también dentro de lo deportivo, en tapa y con imagen de los diarios, te cuento que en cuanto a deportes, uno de los títulos se refiere a la renovación de Colapinto con Alpine, que está muy cerca. La renovación de Franco Colapinto con Alpine para la temporada 2027 está encaminada. Faltando solamente el anuncio oficial, luego de cerrarse opciones en Williams y mantenerse la estructura del mercado. El acuerdo, impulsado por el rendimiento del piloto y la sintonía con Flavio Briatore, se sellaría formalmente entre finales de agosto y principios de septiembre. En cuanto al tiempo, mañana fría, 4:8 de sensación térmica, 6:3 la temperatura, con cielo ligeramente nublado, 81 el porcentaje de la humedad, visibilidad óptima de 10 kilómetros, máxima de 12 grados solamente y con cielo parcialmente nublado para lo que resta del día. En un rato ampliaremos. Vamos a contar el extendido. Ahora sí, ya estamos palpitando el fin de semana, lo tenemos tan cerquita, lo miramos de reojito. Escuchamos a Tina Turner, What's Love Got to Do With It, en Blue 100.7.

En Blues 100.7 escuchabas a Sheryl Crow, If It Makes You Happy. 7:46 minutos, 4:08, la sensación térmica 6:3 es la temperatura, cielo ligeramente nublado. Volvemos a la tapa de los diarios. Uno de los títulos se refiere a la minería, que volvió a empujar la actividad 2.7% en junio. Y en cuanto a esta información, uno de los diarios de esta mañana se refiere a esta actividad económica general en Argentina, que ha subido este 2.7 interanual en junio, según datos oficiales del INDEC, impulsada fuertemente por la explotación de minas y canteras, que creció el 15.6%, y el agro acumulando un alza semestral de 1.9%. Otro de los títulos, un título realmente que llama la atención y preocupa, la escala de tasa de suicidios, que se ubica entre las más altas de América Latina. Es un informe reciente publicado por un diario en esta mañana, una tasa media nacional de suicidios en Argentina, que se ubica en 9.8 casos por cada 100.000 habitantes. Es un total de 5.209 personas que se quitaron la vida durante el último año de registro completo en 2025. Una cifra, la más alta de la historia reciente del país. El mayor crecimiento y peso de los casos fatales se observa en la franja de adultos jóvenes entre 20 y 34 años, además de una alta incidencia histórica en adolescentes. Bueno, otra de las noticias tiene que ver con el juicio por Maradona. Investigan la falla en el informe médico. Atraviesa otro escándalo luego de descubrirse este juicio oral por la muerte de Diego Maradona, que la Junta Médica utilizó por error la historia clínica del padre del astro en lugar de la suya para una prueba clave. Como consecuencia, el Tribunal Oral, en lo criminal número 7, ordenó allanamientos en Swiss Medical y el Sanatorio de los Arcos, suspendiendo las audiencias hasta verificar los documentos originales. 4:08 la sensación térmica, 6:3 la temperatura, cielo ligeramente nublado, 12 la máxima para hoy, todo esto con cielo parcialmente nublado. Escuchamos a Benjamin Orr, Stay the Night. 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

En Blue 100.7, Roxette, Dress for Success. Ahí poniendo música al momento que estás enfrente del espejo a punto de salir de tu casa, vestidos para el éxito, como corresponde, siempre. Otro día exitoso es lo que te auguramos por acá, desde la radio que te acompaña todos los días en Blue. Frío, así que nos vestimos para el éxito con una buena cantidad de abrigo, una buena campera, ¿no? 6.3 es la temperatura, pero la sensación térmica está bajo, en 4.8 con cielo ligeramente nublado. Uno de los títulos en esta mañana se refiere a los autos. Pueden circular autos sin conductor en la ciudad. ¡Ay, qué miedo!, ¿no? Ya lo habíamos visto en otras partes del mundo, lo hemos comentado por acá, pero bueno, lo cierto es que el gobierno de la Ciudad de Buenos Aires habilitó un marco regulatorio para pruebas piloto de autos autónomos nivel 4 y robots de reparto en la vía pública. Se busca recopilar datos para una futura legislación. Aunque inicialmente van a operar con un conductor de seguridad, el objetivo es avanzar hacia la conducción autónoma total y evaluar la seguridad de robots a una velocidad máxima de 20 kilómetros. Asusta un poco el tránsito, por lo menos aquí en nuestro país, en la Ciudad de Buenos Aires. Es complicadísimo. En un ratito nada más lo tenemos a Cristian, que nos va a contar en detalle cómo está la mañana de hoy. Nosotros avanzamos con la música y escuchamos a Concrete Blonde, Joy, en Blue 100.7.

0: Estás escuchando Blue 100.7, 4 minutos pasaron de las 8 de la mañana. Bienvenidos, buenos días, los de las 8, segunda hora de este Blue Morning, con una mañana fría, pero es viernes, si viene el fin de semana, vamos por eso. 6.3 la temperatura, 4.8 la sensación térmica, con cielo ligeramente nublado, 81 el porcentaje de la humedad, visibilidad 10 kilómetros y máxima de 12 grados, con cielo parcialmente nublado. Buenas condiciones el fin de semana, pero mucho frío. Mínima de 13, máxima de 14 mañana, con cielo despejado a algo nublado. El domingo parecido, con cielo parcialmente nublado, mínima de 4 y máxima de 13 grados. ¿Cómo continúa la semana? Con temperaturas en ascenso. Las mínimas van a ir de lunes a jueves entre 6 a 13 grados y las máximas de entre 13 a 20 grados. Pues si el buen tiempo continúa, sí, con cielo parcialmente nublado, excepto el martes, que tendríamos cielo mayormente nublado.
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0: Lo prometido. Hablamos con Cristian Baglietto, que nos cuente cómo está el tránsito a esta hora. Buen día.
2: Hola, Vicky, buenos días. Arrancamos este viernes con dos siniestros viales, uno de ellos sobre General Paz a la altura de Avenida Constituyentes, mano Río de la Plata. Chocaron un auto con una moto, hay reducción de calzada, lo que está generando demoras entre Liniers y Mataderos. Mientras que en el barrio porteño de Caballito, sobre Avenida Rivadavia y Cachimayo, hay reducción de un carril al chocar un automovilista con un ciclista. Es importante el caudal vehicular que está ingresando a la ciudad de Buenos Aires, especialmente desde la zona norte. Panamericana presenta demoras desde Olivos, mientras que acceso oeste presenta marcha intensa en Aedo. Pasamos a las autopistas porteñas, tanto de Lepiane como la Perito Moreno ya presenta importante congestión, y desde el sur hay demoras en la autopista La Plata-Buenos Aires en la zona de Quilmes hasta Uilde, como también en el tramo final de Dock Sud hasta la bajada a Huergo. En cuanto a los servicios, subtes, trenes y premetro están operando a horario. Información de tránsito, Cristian Baglietto para Blue 100.7.
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0: 6 minutos pasaron de las 8 de la mañana. ¿Cómo están los de las 8? Con sueño, con frío, con todo eso. Pero vamos, vamos, que es viernes, se viene el fin de semana. Abrigados a vivir este viernes a pleno. Level 42, Running in the Family. En Blue 100.7.

0: Buenas canciones de todos los tiempos en Blue 100.7, 6.5 la temperatura, 4.2 la sensación térmica, sí, bajó un poquito la temperatura respecto de la hora anterior con cielo algo nublado. Escuchabas a ABBA, Gimme, Gimme, Gimme.
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En Blue 100.7 escuchas a Joss Stone, Super Duper Love. 6.5 la temperatura, 4.2 la sensación térmica, cielo algo nublado, máxima de 12 grados. Buenas condiciones de tiempo para hoy, pero frío. Va a seguir el cielo parcialmente nublado durante el transcurso de la jornada. Así se va a mantener. Vamos a la tapa de los diarios nuevamente. En este caso, uno de los títulos centrales en uno de los diarios de esta mañana se refiere al duro discurso ante empresarios del presidente Javier Milei. Refutó a los críticos y afirmó que el consumo está en máximos. El presidente Javier Milei brindó este duro concurso en el Hotel Alvear durante la edición número 23 del Council of the Americas, donde desestimó los cuestionamientos sobre la crisis de consumo, defendió a su gestión y calificó como natural, y esto frente al cierre de empresas en un contexto de reasignación de recursos económicos. Otro de los títulos dice: serrucho a favor, junio mostró un rebote en la actividad del 0.8% con la minería como motor. Describe el diario este en esta mañana una actividad económica volátil que alterna meses de rebote o mejora con retrocesos. Un aspecto que juega a favor dentro de este escenario es el impulso de sectores primarios dinámicos como minería, energía y agro, y la recuperación de la recaudación fiscal o el crédito que sostienen los números generales. Y además un título deportivo: el Sport Club Corinthians paulista, que clasificó recientemente a los cuartos de final de la Conmebol Libertadores 2026, derrotó a Rosario Central por un marcador global de 1-0. En el torneo local, el Timao, dirigido por Fernando Diniz, marcha en la novena posición del campeonato brasileño de la Serie A con 32 puntos. Tenemos frío, hace frío. 6.5 la temperatura, pero 4.2 la sensación térmica, con cielo algo nublado. Buenas condiciones para hoy, que no es poco decir, tener cielo parcialmente nublado después de tantos días seguidos con nubes, cubierto o con lluvia inclusive. Máxima de 12 grados para el día de hoy. Escuchamos a Gino Vanelli. Black Cars. 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

En Blue 100.7 escuchabas a Ace of Base, The Sign. 8:43 minutos, mañana fría con 4 de sensación térmica y 6.5 es la temperatura, cielo algo nublado, máxima de 12 grados, cielo parcialmente nublado para lo que resta de la jornada. Volvemos a la tapa de los diarios. Uno de los títulos en economía se refiere a la jornada negativa para los ADR de bancos. Recompra de bonos de Estados Unidos no calmó a Wall Street y el riesgo país argentino llegó a 532 puntos. Los bonos del Tesoro de Estados Unidos atraviesan una fuerte ola de ventas globales y desplome de precios, lo que disparó los rendimientos a niveles máximos de varios años debido al temor inflacionario, el déficit fiscal y las necesidades de financiamiento asociadas al sector de la inteligencia artificial. Un título deportivo en uno de los diarios deportivos de la Argentina se refiere a Ángel Correa. Corazón valiente, dice el título, y en este caso tiene que ver con Ángel Correa. El medio revive su dura infancia en un barrio humilde de Rosario, la pérdida de su padre, hermanos, la operación de corazón a los 19 años antes de triunfar en el Atlético de Madrid y ser campeón del mundo con la selección. El delantero llegó como el gran refuerzo al mercado de pases tras una inversión de 15 millones de dólares a Tigres de México. Apenas bajó del avión, se puso bajo las órdenes de Coudet y debutó rápido. Se convirtió en el conductor y en una pieza indispensable por su desequilibrio y gambeta. Tenemos 4.2 de sensación térmica, si hace frío, abrigarse y a salir, a hacer lo que tengas que hacer. No, si es que tenés que salir, si no tenés que salir, hacemos home office. Bueno, bienvenido sea entonces. Tranquilitos en casa con pantuflas, pijama. Lo de arriba ya sabemos que te vestís así elegante o más formal por si tenés una reunión ahí vía Zoom y demás. 6.5, sí, ya, no te sonríes, ya lo sabemos todos. 6.5 la temperatura, como te dije, la sensación térmica abajo en 4.2, con cielo algo nublado, máxima de 12 grados, cielo parcialmente nublado. Escuchamos a Belinda Carlisle. I get weak. 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

Blue 100.7, escuchabas a Hugh Lewis and the News, The Power of Love. 8:55 minutos y tenemos sensación térmica en 4.2 y bajita, con cielo algo nublado y máxima de 12 grados. Volvemos a los portales, en este caso una de las informaciones deportivas del día. Bueno, la única práctica del Gran Premio de Países Bajos, Franco Colapinto quedó número 13 en una sesión con noticias alentadoras para el PIM. Antes de la clasificación de la sprint, el piloto argentino quedó a casi un segundo de su compañero Pierre Gasly. El francés llevó las actualizaciones en su coche y tuvieron un impacto muy positivo. Así están las cosas. Clasificación sprint 11:30 del día de hoy, aquí hora de Argentina. Para mañana, carrera sprint a las 7 de la mañana, siempre hora argentina, te digo. La clasificación será a las 11 y el domingo tendremos carrera a 72 vueltas a las 10 hora de Argentina y con transmisión de varias señales de cable en cuanto a lo deportivo. 8:56 minutos, avanzamos en esta mañana fría, última hora casi ya de Blue Morning, que va hasta las 10. 4:2 la sensación térmica, 6:5 la temperatura, cielo algo nublado. En un ratito ampliaremos eso en cuanto al Servicio Meteorológico Nacional y cómo viene el fin de semana, que sabemos que espera mucho. Decíamos temprano, estuve curioseando ahí el almanaque. Pues yo siempre voy con lo importante, voy con el fin de semana y voy con los feriados. Octubre, hay que esperar bastante. En el medio, primavera, los días más largos, amanece más temprano, por suerte, para los que madrugamos. Escuchamos a Daddy Cole, John Oates. ¡Ay! Everything your heart desire en Blue 100.7.

0: Estás escuchando Blue 100.7, 9, 1 minuto, 6, 5 la temperatura, pero 4, 2 la sensación térmica y cielo algo nublado, 80 el porcentaje de la humedad, visibilidad 10 kilómetros, máxima de 12 grados, cielo parcialmente nublado para lo que resta del día. Y a los de las 9 que le estamos dando la bienvenida en esta hora, les contamos que a los que están desde más temprano le prometimos y les contamos el pronóstico extendido para ver cómo llega el fin de semana. Con muchas ganas, siempre, por supuesto, pero además con cielo despejado, algo nublado para todo el fin de, con mínima de 13 y máxima de 14 el sábado, mínima de 4 y máxima de 13 para el día domingo. Todo esto con buenas condiciones de tiempo y cielo parcialmente nublado, y así se va a mantener hasta el lunes, inclusive mínima de 6 y máxima de 13, va en aumento tanto la mínima como la máxima, solo que el martes estaría mayormente nublado. Pero de aquí al jueves que viene tendremos mínimas que van de 8 a 13 grados y las máximas de 14 a 20 grados. Por ahora el pronóstico no anticipa probabilidad de lluvias.
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0: Cristian Baglietto, ¿cómo está el tránsito a esta hora? Hola.
2: Vicky, sigue siendo intenso el caudal vehicular que está circulando por General Paz sentido hacia Río de la Plata con demoras desde Mataderos. Mientras que Panamericana presenta marcha intensa al ingresar hacia General Paz desde Olivos. A todo esto, acceso oeste, hay demoras en la zona de Ciudadela para ingresar hacia la autopista Perito Moreno. Mientras que en la zona sur es fluido el caudal vehicular que está circulando por autopista de La Plata-Buenos Aires, como también en el puente Pueyrredón. Dentro de la ciudad de Buenos Aires tenemos dos siniestros viales, uno de ellos en Avenida Córdoba y Callao. Allí un peatón fue atropellado por un colectivo en reducción de calzada. Y en Venezuela y Santiago del Estero el corte también es parcial al colisionar un automovilista con un motociclista. En cuanto a los servicios públicos, subtes, trenes y premetro están operando a horario. Información de tránsito, Cristian Baglietto para Blue 100.7.
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0: Gloria Gaynor, I Will Survive en Blue 100.7.

0: Escuchás buenas canciones de todos los tiempos. Escuchás Blues 100.7, 7.6, la temperatura 5.9, la sensación térmica subió un poquito con cielo ligeramente nublado. Escuchabas a Depeche Mode, Never Let Me Down Again.
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0: Estás escuchando Blue 100.7 Maroon 5 Sunday Morning.
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0: Y estamos en comunicación con Dani Minche para que nos cuente todo de tenis. Dani, ¿cómo estás? Buen día.
2: Buen día, Vicky. No pudo ayer Thiago Tirante por los cuartos de final del Master 1000 de Cincinnati. Perdió contra el francés Arthur Fils 6-3 y 6-2. Una hora y cuatro minutos de partido. Arthur Fils está jugando realmente muy bien. Más temprano que tarde va a ser top 10. Ya vuelve a ser 14 del mundo. Recordamos que Arthur Fils estuvo prácticamente el último trimestre del año pasado sin competir por una lesión complicada en su espalda, ya estando otra vez bien sano, un jugador muy inteligente, además de tener mucha potencia, estratégicamente es muy hábil. Ayer nada para hacer, encima no sacó bien Thiago Tirante, apenas el 43% de primeros saques. Sabemos que Thiago Tirante depende mucho de su servicio y ayer no le funcionó. Igualmente, gran torneo para Tirante, gran gira previa al US Open, octavo de final del Master 1000 de Canadá, cuarto de final del Master 1000 de Cincinnati, va a ser 41 del mundo, ahora a descansar o prepararse para el US Open. No va a jugar el torneo de Winston-Salem, que comienza el domingo, es una decisión lógica, porque el otro domingo, ya el 30, comienza en Nueva York el Abierto de los Estados Unidos. Y a propósito de esto, una muy buena noticia, Vicky, para el tenis. Anunció el regreso a las canchas después de 3 meses fuera de ellas Carlos Alcaraz, el tenista español que venía con una lesión complicada en la muñeca. Su último torneo lo había jugado en Barcelona en mayo. Ayer metió un entrenamiento bien intenso en su academia ahí en Murcia, jugando un partido de casi 4 horas con Holger Rune, y a partir de ese momento anunció a través de sus redes sociales que va a jugar el Abierto de los Estados Unidos. Veremos qué sucede con Jannik Sinner, que recordamos no ha jugado Cincinnati por una lesión en la rodilla. Dice que no es nada grave, pero quiere estar seguro al 100% para ver si juega o no en Nueva York. Te mando un beso, buen fin de semana. Nos reencontramos el lunes.
0: Beso, buen fin de...
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en Blue 100.7, Sure, de Shub Shub Song. 7.6 la temperatura y 5.9 la sensación térmica, con cielo ligeramente nublado. Máxima de 12, buenas condiciones para hoy con cielo parcialmente nublado. Volvemos a la tapa de los diarios. Uno de ellos, como título central, dice Milei y sus palabras. La foto sigue siendo horrible, pero la película es la mejor de la historia argentina. Lo cierto es que esta fuerte metáfora económica la dejó el presidente cerrando la conferencia del Council of the Americas. Admitió abiertamente que la realidad económica actual todavía es durísima y que el panorama hoy es horrible para la gente. Defendió que el rumbo a largo plazo es el correcto, aseguró que la baja de la inflación y las reformas estructurales van a generar el crecimiento más importante de la historia argentina. Otro de los títulos tiene que ver con el senador peronista José Mayans, que, la tapa del diario dice intento de él en el Consejo, y esto tiene que ver con que recurrió a la justicia con un amparo y recusó al juez Pablo Caesials para asegurar la continuidad de Mariano Recalde en el Consejo de la Magistratura para el periodo 2026-2030. Y una información que tiene que ver con... Escuchaste hablar tanto de los eclipses, del de la semana pasada, el que se viene la semana que viene. Bueno, ni eclipses ni cometas. El fenómeno que más impacta a los astronautas que lo viven allí, muy cerca de la NASA, en el espacio. Lo cierto es que son Jessica Meir y Jack Hathaway que explicaron que la posición de la estación les impidió observar el eclipse solar total de la semana pasada en toda su magnitud. Pero aún así, ambos alcanzaron a ver un eclipse parcial, expresaron su intención de seguir también el eclipse lunar previsto para la próxima semana, y lo que sí dijeron es que los momentos más impactantes de la misión no han estado ligados a los eclipses, sino, esto debe ser una maravilla realmente, a las auroras boreales. La astronauta señaló que el sol atraviesa la salida de su etapa de mayor actividad, una fase que vuelve más intensa y luminosa, tanto las auroras boreales del hemisferio norte como también las del sur. 9.42 minutos, 5.9, la sensación térmica con cielo ligeramente nublado, máxima de 12 grados. Escuchamos a Bee Gees, Too Much Heaven. 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

100.7 España, call me. 9:53 minutos, 7:06, la temperatura sigue abajo, por ahora la térmica está en 5:9 con cielo ligeramente nublado. Vamos a repasar los títulos, vamos cerrando Blue Morning, te cuento algunos de los contados por aquí en esta mañana desde las 7 de la mañana, más precisamente, viernes 21 de agosto de 2026. Uno se refiere al presidente Javier Milei, hizo una enérgica defensa del plan económico, descartó cualquier cambio, negó que hubieran caído los salarios, relativizó el cierre de empresas. La minería volvió a empujar la actividad 2.7%, esto en el mes de junio. Además, la escala de tasa de suicidios, que se ubica entre las más altas de América Latina, fue otro de los títulos que te contamos más temprano. Ya pueden circular autos sin conductor en la ciudad. Fueron habilitados junto a los robots de reparto. Van a evaluar el impacto en las calles. Cerimedo entre llantos y pruebas comprometedoras. Cerimedo no pudo declarar, llegó tarde por culpa de la policía, dice uno de los títulos en esta mañana. Además, en lo que tiene que ver con el juicio por Maradona, investigan la falla en el informe médico. Por otra parte, Colapinto en la renovación de él con Alpine, que está muy cerca. En la mañana de hoy finalizó número 13 en la única práctica libre del Gran Premio de Países Bajos. También dentro de los títulos que te contamos en esta mañana, el duro discurso, bueno, se reitera, ¿no? Esto en los distintos diarios y portales. El discurso de Milei, que refutó a críticos y afirmó que el consumo está en sus máximos. Serrucho a favor, junio que mostró un rebote de actividad del 0,8% en la minería, esto como motor. Y en lo deportivo también Corinthians, que le ganó 1-0 al Canalla, lo eliminó de la Libertadores, triste. Di María puso en duda su futuro, tengo que pensar qué quiero seguir haciendo. Y además también Corazón Valiente, dice uno de los títulos refiriéndose a Ángel Correa, su historia que conmueve. Tenemos frío, hace frío aún, vamos a ver si con el sol va repuntando un poco. Tenemos 5,9 de sensación térmica y la máxima solamente de 12 grados. En un ratito ampliaremos esta información. Pero ahora cerramos Blue Morning hasta el próximo lunes a las 7 de la mañana, de 7 a 10. Vamos a seguir juntos, te invito, hasta las 13 horas en la mañana de Blue. Billy Joel, I Go to Extremes. Quédate escuchando Blue 100.7.

0: Estás escuchando Blue 100.7, 9:59 minutos. Tenemos 7.6 de temperatura, pero 5.9 de sensación térmica, con cielo ligeramente nublado, 73 el porcentaje de la humedad y la visibilidad óptima de 10 kilómetros, máxima de 12 grados, con cielo parcialmente nublado para lo que resta del día. Mínima de 3, más frío el fin de semana, máxima de 14, pero con buenas condiciones de tiempo, cielo despejado, algo nublado. Se espera que sea muy parecido el domingo, con mínima de 4 y máxima de 13 grados y cielo parcialmente nublado. Y seguirá subiendo la temperatura del lunes hacia el jueves inclusive. Las mínimas van a ir de 6 a 13 grados y las máximas de 13 a 20 grados. Todo esto con buenas condiciones de tiempo, al menos sin lluvia. Solo el martes que se espera cielo mayormente nublado.
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0: En cuanto al tránsito, se van disipando las complicaciones. La autopista Buenos Aires-La Plata tiene liberada la reducción de calzada en el kilómetro 8 sentido a Ciudad de Buenos Aires, luego del retiro de vehículo detenido. Trenes subtes y premetro a horario.
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0: Bienvenidos a las 10. Escuchamos en Excess New Sensation en Blue 100.7.

0: En Blue 100.7, vamos, viajamos en el tiempo, año 1979, furor con la música disco y esta banda estadounidense publicaba su tercer álbum de estudio y con esta canción llegaron al número uno del Billboard Hot 100 un 18 de agosto, casi cumpliendo años. Mira, nos pasamos un poquito de 1979. Eran Chic, Good Times.
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0: Una canción en Blues 100.7 del 2006 de Mika, Relax, Take It Easy, pero que en 2007 decidió incluirla en Life in Cartoon Motion, canción que se convirtió en un éxito internacional masivo y lideró múltiples listas europeas, alcanzando el estatus de doble platino en países como España. Y pasaba entonces Mika.
1: 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Gala, Freed from Desire.

0: Freed from Desire, Gala, fue el tema Blue 90 de hoy.
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En Blue 100.7 escuchabas a Bryan Adams, Please Forgive Me. Bueno, y me quedaron pendientes por acá saludar a todos los amigos que se comunican con nosotros en el 11, 23, 21, 107 desde España. Bueno, en realidad alguien que está viviendo allí, de Vicente López, pero que vive en

Está la señal de Blue, nos están escuchando tempranito y a las 7 de la mañana con 4 o 7 de temperatura. Acá hacía un poquito más a esa hora, pese a que es un día frío en la ciudad de Buenos Aires y Gran Buenos Aires. Desde Villa del Parque, desde Asunción, en Paraguay también nos están escuchando. Gracias a la gente que se comunica con nosotros desde Chile y están de cumpleaños y se toman un momento para dejarnos el mensaje en el 11-23-21-107, que es el WhatsApp de la radio, 11-23-21-107. Muchos nos dejan fotos también, imágenes. A veces son selfies, a veces son paisajes, nos retratan su día a día. Gracias a los que me dejan su mensaje en mi Instagram. Así es mi grito de emoción. Estoy con Gonza Conti en la puesta en el aire. Soy Vicky Blanco, hasta las 13 con ustedes en la mañana de Blue. Lionel Richie.

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En Blue 100.7, Steve Winwood, Higher Love. Vos sabés que nuevamente estará en los escenarios en este año. Invitado especial de John Fogerty, ex líder de Creedence Clearwater Revival, y en la continuación de la exitosa gira estadounidense de Legacy Tour. Lo cierto es que esta gira conjunta, desde un mes de duración que recorre anfiteatros al aire libre, grandes arenas, comienza el 3 de septiembre, falta muy poquito de 2026, en Illinois se extiende a principios de octubre, van a pasar por Boston, Atlantic City, también Nueva York, ellos juntos. ¿Escuchaste bien? John Fogerty puede estar ahí, ¿no? Y también Steve Winwood. 10:52 minutos, 8:05, la sensación térmica subió un poco la temperatura. En un rato contamos en detalle cómo viene el fin de semana. Escuchamos a Delight, Groove is in the Heart. 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

0: Estás escuchando Blue 100.7, 10:59 minutos. 10 grados la temperatura, cielo ligeramente nublado. ¿Cómo están los de las? ¿Lo digo o no lo digo todavía? Porque no son las 11, todavía no. Se quedan ahí. 8.5 la sensación térmica, sigue fría. La mañana le cuesta el sol tomar temperatura. Cielo ligeramente nublado, 58 el porcentaje de la humedad. Visibilidad 10 kilómetros y máxima de 12 grados, con buenas condiciones para el día de hoy, con cielo parcialmente nublado. 3 de mínima mañana, sábado, y máxima de 14, más frío, sí. Y el domingo, mínima de 4 y máxima de 13. Todo esto con cielo despejado a algo nublado para el fin de semana. Se mantienen las buenas condiciones hacia el lunes, con mínima de 6 y máxima de 13. Y de aquí en adelante seguirán aumento, porque las mínimas llegarán a 13 grados el día jueves. Y las mínimas y las máximas van a llegar a 20 grados. Todo esto con buenas condiciones de tiempo, sin probabilidad de lluvias por ahora prevista. Y lo único, el diferente, sería el día martes, porque hay alguna probabilidad de cielo mayormente nublado. Pero todo lo demás con cielo parcialmente nublado. Ahora sí, los de las 11. ¿Están ahí? Dale.
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0: Autopista Buenos Aires-La Plata con tránsito sin complicaciones hacia la ciudad de Buenos Aires, pero además te cuento que está liberada la reducción de calzada en el kilómetro 8, esto sentido a la ciudad luego del retiro de un vehículo detenido. Trenes, subtes y premetro a horario.
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0: Disfrutamos juntos de la música, una mañana fría, nos ponemos en movimiento y entramos en calor. Alguno, el que puede, que está en su casa, el que hace home office, aprovecha algunos temas para bailarlos un poco. Hacemos un poco de elongación, estiramiento, porque estar mucho en la compu, viste que complica y contractura. Bueno, te vamos acompañando en lo que sí, en los que ya están preparando la comida, y hablar los que están trabajando en los comercios, hoy contábamos, en hospitales, o están arriba del auto y tienen para un rato largo hasta poder parar y tener su recreo. Nada mejor entonces, como decimos nosotros aquí, que la música. Escuchamos a The Farm, All Together Now. 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

0: Estás escuchando Blue 100.7 con buenas canciones de todos los tiempos, 11, 13 minutos y sigue fría la mañana. El sol le está complicando un poco las cosas el frío, ¿viste? No puede levantar temperatura. Sin embargo, hay como un alivio. 11.4, un lujo a lo que teníamos cuando comenzamos Blue Morning con unos 4 ahí de sensación térmica. Va a llegar a 12, dice el Servicio Meteorológico Nacional, con solcito, con cielo parcialmente nublado, nada mal. Escuchabas a The Hollies, Long Cool Woman.
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0: Estás escuchando Blue 100.7 de Police Sting, que viene de completar una con enorme repercusión, ¿verdad? Como no podía ser de otra forma, fechas del verano europeo con festivales en España, en Granada, en Córdoba, en Sevilla, por decirte algunos lugares. Estuvo también en el Festival de Jazz de Niza, en Francia. Y en Estados Unidos, hace poco anunciaron extensiones oficiales para el tramo de Norteamérica, porque justamente es un éxito rotundo y no podía ser de otra forma. Aquí de Police Synchronicity.
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En Blue 100.7 escuchabas a Jennifer López con If You Had My Love. ¿En qué anda Jennifer López? Bueno, en este mes de agosto, entre las novedades más importantes, contarte que creo que sigue en cartel una película que es una comedia romántica rosa. No es que te vas a encontrar, no te voy a decir el final, no te lo voy a spoilear, y que el asesino es el mayordomo. No, no es así, es más vale todo lo contrario. Se estrenó en junio de este 2026, una de las plataformas de series y películas más populares, que empieza con N exactamente, se llama Office Romance, el romance en la oficina. Y comparte elenco junto al actor Brett Goldstein. Linda, linda película así, pasatista, amena, amena para que, viste, no te caiga mal la comida si es que vas a cenar y quieres mirar.

animada Ice Age Boiling Point. El estreno está programado para el 2027, así que hay que esperar para ver de qué se trata. Te acompañamos con buenas canciones de todos los tiempos, ya cerquita del mediodía, 11:40 minutos. Escuchamos a Bob Marley. Could You Be Loved en Blue 100.7.

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En Blue 100.7, Erasure Stop. 11:48 minutos, 11:04 la temperatura. Mira, efemérides, y hoy estamos de acuerdo en que es 21 de agosto, ¿verdad? Sí, perfecto. Bueno, se conmemora el Día del Futbolista en Argentina en honor al histórico triunfo de la selección femenina por 4-0 ante Inglaterra en el Mundial de México 1971, y se recuerda el nacimiento del escritor Emilio Salgari también, entre otros datos que tienen que ver con las efemérides de esta jornada. Avanzamos nosotros con la música. Tema que pone un poco de calma, si vas caminando, en el solcito, en la hora del sol, que está un poco mejor, más agradable. Ya vamos a contar el pronóstico, cómo viene para el fin de semana. ¿Cómo viene el fin de semana? Buena pregunta. ¿Tienen planes? Planes con mucho abrigo, pero planes para distraerse, para despejarse, va a haber un poco de sol, eso no está nada mal. Después de tantos días grises que hemos tenido, después no se me quejen si no lo disfrutan y aprovechan. Algunos dirán, sí, voy a ordenar el placar, voy a ventilar la casa, voy a pintar, etcétera, etcétera. Bueno, todo es bienvenido, hay que disfrutarlo, todo tiene una consecuencia positiva, aparte si los planes pasan por hacer cosas en la casa, o lo que sea. Escuchamos a Laid Back, Sunshine Reggae. 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

0: Estás escuchando Blue 100.7, Sil Crazy. 12:01, mediodía en la ciudad de Buenos Aires. Bienvenidos a todos los que se suman aquí en la ciudad, en Gran Buenos Aires, en distintas provincias de la Argentina, en otras partes del mundo que nos escuchan a través de nuestra aplicación. Muchísimas gracias por estar ahí. Los sumamos en esta nueva hora, última por mi parte, hasta finalizar la mañana de Blue. Tenemos 11.4 de temperatura, cielo algo nublado, 49 el porcentaje de la humedad, la visibilidad 10 kilómetros, la máxima de 12 grados, buenas condiciones para hoy, cielo parcialmente nublado, frío el fin de semana, 3.14 mínima máxima con cielo despejado, algo nublado, buenas condiciones y frío también el domingo, mínima de 4 y máxima de 13 grados.
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0: Esta noche, a partir de las 21 horas, importante dato que tiene que ver con la autopista Buenos Aires-La Plata, y hasta las 5 de la mañana va a permanecer cerrado el enlace en el paseo Bajo Norte, sentido a Ciudad de Buenos Aires, por obras. Además, en la autopista 9 de Julio, entre México y Chile, accidente de 2 autos. El SAME está trabajando allí en el lugar, así que, por supuesto, que hay complicaciones en la zona en cuanto al tránsito. Avenida General Paz y Jorge Chávez, un auto, una camioneta, han chocado, han reportado una persona herida. También el SAME está trabajando en el lugar. En cuanto a Van al 2100, entre Avenida Los Constituyentes y Gavilán, choque y vuelco. Se asiste a una persona por politraumatismo con traslado al hospital Zubizarreta. También en Ruiz Huidobro y Conesa, un accidente entre camioneta y moto. El SAME trabaja en el lugar. En cuanto a trenes, subtes y premetro, funcionan a horario.
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0: Damos la bienvenida a Martín Hecker, que está en la puesta en el aire. Te saludamos a vos, que estás en La Reja, en Villa Pueyrredón, en Martínez, en Hurlingham, que nos van dejando los mensajes en nuestro WhatsApp y me dejan también en mi Instagram. Muchísimas gracias. En las historias público, los mensajes y las fotos. Soy Vicky Blanco, hasta las 13 horas, una hora más con ustedes. Lenny Kravitz, en Blue 100.7.

En Blue 100.7 escuchabas a Robert Palmer, Every Kind of People. Buenas canciones de todos los tiempos para acompañarte. Mediodía tibión, ¿no? Como que la temperatura no quiere levantar demasiado. Tenemos 11.4 y te recuerdo que la máxima es de 12, pero con un poco de sol. Eso ya tiene que cambiar un poco la historia después de tantos días nublados. Estaba escuchando un servicio meteorológico que estaba hablando de el servicio meteorológico del verano. O sea, nos quejamos de las nubes, el verano se va a venir con un calor, así calor tremendo. Escuchamos a UB40, Red Red Wine en Blue 100.7.

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0: Estás escuchando Blue 100.7, la canción, este icónico himno de hip hop que originalmente se grabó en 2009. El rapero estadounidense Jay-Z lo hizo junto a Alicia Keys, incluyéndolo en el álbum The Blueprint 3. La canción rinde homenaje a la ciudad de Nueva York. Se la ve muchísimas veces a través de las redes sociales, esta canción, combinando los versos de Jay-Z sobre la vida en las calles, el éxito en la Gran Manzana, en el estribillo de piano interpretado por la hermosa voz de Alicia Keys. Y no sé, algunos dicen que están manifestando, ponen este tema en suerte de manifestación. Escuchabas a Alicia Keys con Empire State of Mind.
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0: En Blue 100.7 escuchabas a Radiohead, Creep.
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En Blue 100.7 escuchabas a Toto, Hold the Line. 12:51 minutos, me retiro. Me retiro. Aquí Martín Hecker en la puesta en el aire. Fer Oural viene para acompañarte con buenas canciones de todos los tiempos. Sergio Azaniga, la musicalización y edición junto a Chango Gómez. Gracias a ustedes que están siempre diciendo presente virtualmente a través del WhatsApp de la radio. Gracias a aquellos que me dejan sus mensajes en Instagram. Sigo subiendo todo lo que llega por allí. Me hago así mi copy-paste, hago mi collage y subo los mensajes y también las fotos que nos mandan. Soy Vicky Blanco y el lunes a las 7 de la mañana estaremos juntos haciendo Blue Morning y luego en la mañana de Blue de 10 a 13 horas. Me voy bailando, así, a ritmo porque hace frío, así que sí o sí. Muy loco, get it back. Quédate escuchando Blue 100.7, todo es mejor con música. Chao.

0: Una de la tarde, 2 minutos en Blue 100.7, Susan Vega, Luca. ¿Qué tal? Buenas tardes, ¿cómo estás? Bienvenida, bienvenido, gracias a todos, como siempre, por sumarse esta tarde de buena música. En los controles, en la puesta en el aire, como es habitual, está Martín Hecker. En la coordinación, edición y musicalización están, por un lado, Martín El Chango Gómez, junto a Sergio Gazzaniga, por el otro. Mi nombre, Fer Oural. ¿Sabés qué? Así también me podés encontrar en las redes sociales, como @FerOural. Por ahí, quiero que me cuentes desde dónde nos estás escuchando. Escribime para ponernos en contacto. Por supuesto, está buenísimo que podamos charlar. Contame desde qué lugar del mundo, si estás acá en Argentina, si estás acá en Buenos Aires, si estás en alguna provincia del interior, si estás en otro país. Contanos desde dónde estás escuchando y estás proponiéndote disfrutar de esta tarde de buenas canciones de todos los tiempos. Acá en Buenos Aires, en Argentina, está hermosísima esta tarde. Mucho sol, 11 grados 8 de temperatura. Y según el Servicio Meteorológico Nacional, para lo que queda de hoy vamos a tener cielo parcialmente nublado y una temperatura que hacia la noche va a bajar hasta los 8 grados. Mañana sábado también va a estar muy lindo, ¿eh? Mínima de 3, va a estar fresquita la mañana, pero vamos a llegar a unos 14 grados y va a estar despejado a algo nublado durante todo el día. Lo mismo el domingo, mínima de 4, máxima de 13, con cielo parcialmente nublado durante todo el día.
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0: Abrimos el mapa de tránsito de Blue 100.7 y te cuento que en estos momentos hay demoras en Avenida General Paz, desde la zona de Liniers, sentido Río de la Plata, casi llegando hasta la zona de Villa Devoto. Por otro lado, autopista 25 de Mayo también con tránsito intenso desde el barrio de Boedo todavía hacia el Bajo Porteño. Por otro lado te cuento, Gurruchaga y Paraguay. Allí tenemos reducción de ambas arterias, esto por siniestro vial. Por otro lado, fin de la interrupción en Habana entre Constituyentes y Gavilán. Allí tenemos un corte total también por otro choque. Y también se normaliza la circulación en Parral y Yerbal. Allí había un corte total también por otro siniestro. Hablamos por otro lado del transporte público. Trenes, subtes, premetro y colectivos están funcionando según sus cronogramas habituales.
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0: Y arranca la tarde de Blue 100.7 con esta hermosísima canción de Blur, una de las grandes canciones de toda la década del 90. Esto es Coffee and TV. Así empieza la tarde de Blue 100.7. Sean todos ustedes muy bienvenidos.

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1: Una de la tarde, 30 minutos en Blue 100.7, Bon Jovi con It's My Life. Y Bon Jovi está viviendo un momento importante, volvió a los escenarios en 2026, después de varios años en los que el futuro de Bon Jovi como cantante estuvo en duda por su operación y rehabilitación de las cuerdas vocales. En julio hicieron una residencia de 9 shows en el Madison Square Garden de Nueva York, marcando el regreso formal de la banda a las giras. Ahora hablamos de Elton John. I'm still standing. En la tarde de Blue 100.7.

Una de la tarde, 43 minutos en Blue 100.7, Aerosmith con Hole in My Soul. Gracias a todos los que están escribiéndonos a través de nuestro WhatsApp, el 11 23 21 107. Gente escuchando desde Villa del Parque, desde San Fernando, desde Colombia, desde Italia, desde España, desde Ecuador. Muchísimas gracias a todos por estar conectados a través justamente de buenas canciones de todos los tiempos. Ahora Bad English, When I See Your Smile, en Blue 100.7.

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Una de la tarde, 52 minutos en Blue 100.7. Diana Ross con Upside Down, canción escrita y producida por Nile Rodgers y Bernard Edwards. Diana Ross no quedó conforme con la mezcla original que habían hecho Rodgers y Edwards. Finalmente tomó las cintas y junto al ingeniero Ross Terrana hizo una nueva mezcla del álbum. Rodgers contó años después que al principio quedaron bastante molestos con esa decisión de Diana Ross. Nosotros seguimos acompañándote con buenas canciones de todos los tiempos. Ahora Don Hartman. I Can Dream About You. En la tarde de Blue 100.7.

0: 2 de la tarde, 1 minuto en Blue 100.7 Supertramp. It's raining again. 12 grados 2 décimas, la temperatura en estos momentos en Buenos Aires, la humedad 48%, según el pronóstico del Servicio Meteorológico Nacional. Para lo que queda de este viernes, vamos a tener cielo parcialmente nublado en Buenos Aires y una temperatura que hacia la noche va a bajar hasta los 8 grados. Mañana sábado, mínima de 3, máxima de 14, con cielo despejado a algo nublado. El domingo, mínima de 4, máxima de 13, también con cielo parcialmente nublado.
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0: Demoras en Avenida General Paz, desde la zona de Mataderos Liniers, sentido Río de la Plata, tránsito en rojo, así que paciencia a los que estén por allí. También demoras en Autopista Buenos Aires-La Plata, hacia su conexión con Autopista 25 de Mayo y la zona del Paseo del Bajo, así que paciencia también a los que estén por esa zona. Avenida Cantilo, ya con tránsito intenso, desde la zona del Aeroparque Jorge Newbery. Por otro lado, también algo de demoras en Autopista de Lepiane, en la zona de Villa Lugano, en ambos sentidos de circulación. Por otro lado, fin del corte total, en este caso por siniestro, en Eva Perón y Pumacagua. Por otro lado, también te cuento que se normaliza el tránsito en Gurruchaga y Paraguay. Allí teníamos reducción de ambas arterias por otro accidente. Y pasa a corte total en la interrupción en Avenida San Pedrito y Coronel Ramón Falcón. Esto también producto de un siniestro. Hay bastante demora en la zona. Potosí y Acuña de Figueroa. Allí también tenemos reducción por otro accidente. Y hablamos del transporte público. Trenes, subtes, premetro y colectivos están funcionando según sus cronogramas habituales.
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0: Abrimos esta nueva hora con la música de The Bangles. Esto es Walk Like an Egyptian en la tarde de Blue 100.7.

0: 2 de la tarde, 15 minutos en Blue 100.7, Bob Marley and the Wailers, Jamming.
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2 de la tarde, 24 minutos en Blue 100.7, Ice House Electric Blue, una conexión inesperada. Electric Blue fue escrita por Iva Davis junto a John Oates de Hall & Oates, que además puso su voz en los coros. En 1987 llegó al número uno en los primeros, a los primeros puestos en las listas en distintos países del mundo y se convirtió en uno de los grandes éxitos internacionales de Ice House. Nosotros seguimos acompañándote con buenas canciones de todos los tiempos. Ahora te presento a Foster the People Pumped Up Kicks en Blue 100.7.

Este es el tema Blue 90 de hoy. Gala, Freed from Desire.

2 de la tarde, 40 minutos en Blue 100.7 Black Box con Everybody, Everybody. 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Escuchamos a The Bolshoi con Sunday Morning en la tarde de Blue 100.7.

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2 de la tarde, 50 minutos en Blue 100.7, Irene Cara con Fame. Nosotros seguimos acompañándote con buenas canciones de todos los tiempos. Ahora esta canción de Madonna que fue parte de la banda de sonido de la película Austin Powers. Esto es Beautiful Stranger en la tarde de Blue 100.7.

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0: 3 de la tarde, 2 minutos en Blue 100.7, Sheena Easton, Morning Train, 9 to 5. 12 grados 8 décimas, la temperatura en estos momentos en la ciudad de Buenos Aires, la humedad 48%, según el pronóstico del Servicio Meteorológico Nacional, para lo que queda de hoy vamos a tener cielo parcialmente nublado sobre nuestra ciudad de Buenos Aires, con una temperatura que hacia la noche va a bajar hasta los 8 grados. Mañana mínima de 3, máxima de 14, con cielo despejado a algo nublado, y el domingo mínima de 4, máxima de 13, con cielo parcialmente nublado.
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0: Continúa el tránsito intenso y las demoras en Avenida General Paz, desde su conexión con el acceso oeste hasta su conexión con el acceso norte, te diría, ya en ambas manos de circulación. Por otro lado, también tránsito intenso en Avenida Cantilo, desde el Aeroparque Jorge Newbery y autopistas 25 de Mayo y Delepiane, ya también con un poquito más de intensidad mano hacia provincia. Por otro lado, Avenida Elvira Rawson de Delepiane y Lanteri liberada luego de una interrupción allí. Por otro lado, también te cuento que en Potosí y Acuña de Figueroa el tránsito se normaliza luego de una interrupción por un accidente. Y hablamos del transporte público, trenes, subtes, premetro y colectivos están funcionando según sus cronogramas habituales.
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0: Roxette. Dangerous en Blue 100.7.

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0: 3 de la tarde, 14 minutos en Blue 100.7. Kiss, con esta canción incluida en su disco Dynasty del año 1979, I Was Made For Loving You. Fue escrita por Paul Stanley, Desmond Child y Vinnie Poncia. Stanley quería demostrar que podía componer una canción disco con relativa facilidad, y de ahí salió esa mezcla tan particular entre el sonido de Kiss y el pulso bailable de fines de los 70.
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0: 3 de la tarde, 30 minutos en Blue 100.7 de Human League, Heart Like a Will. Esta canción del año 1990 que marcó el reencuentro de Philip Oakley con Joe Callis.
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2: Technotronic, Pump Up the Jam.

3 de la tarde, 44 minutos en Blue 100.7 Queen con You Don't Fool Me. Esta canción incluida en su disco Made in Heaven. La canción prácticamente se construyó después de la muerte de Freddie Mercury. Durante las últimas sesiones de grabación habían quedado fragmentos vocales, improvisaciones y distintas tomas. El productor David Richards trabajó con ese material, armó una estructura y se la presentó a Brian May, Roger Taylor y John Deacon, que completaron el tema. Tiene además un sonido bastante particular para Queen, una base dance funk muy propia de mediados de los 90, alejada un poco del rock más tradicional de la banda. Ahora escuchamos a The Outfield. All the Love, en la tarde de Blue 100.7.

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3:52 en Blue 100.7, Duran Duran con Girls on Film, esta canción del año 1981. El videoclip fue dirigido por el dúo Godley and Cream y resultó tan provocador para la época que tuvo que ser censurado y editado para poder emitirse por televisión. Existió incluso una versión larga y una versión sin censura, pensada principalmente para los clubes nocturnos. Ahora In Excess, Suicide Blonde, en la tarde de Blue 100.7.

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0: 4 de la tarde, un minuto en Blue 100.7, The Adventures con Broken Land. 13 grados la temperatura actual en la ciudad de Buenos Aires, la humedad 48%, según lo que dice el Servicio Meteorológico Nacional. Para lo que queda de hoy, vamos a tener cielo parcialmente nublado en Buenos Aires y una temperatura que hacia la noche va a bajar hasta los 8 grados. Por delante, un lindo fin de semana, sábado con mínima de 3, máxima de 14 y cielo despejado a algo nublado, y el domingo mínima de 4, máxima de 13, con cielo parcialmente nublado durante todo el día.
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0: Continúan las demoras en Avenida General Paz, ya desde su conexión con el acceso norte, sentido Riachuelo. También tránsito intenso en Avenida Cantilo, desde el Aeroparque Jorge Newbery. Algo de demoras en Autopista 7, acceso oeste, desde su conexión con Avenida General Paz hacia Provincia, casi llegando hasta la zona del Palomar. Por otro lado, tránsito en rojo en Autopista 25 de Mayo, desde su conexión con Autopista Buenos Aires-La Plata y Autopista 9 de Julio Sur, mano a Provincia. Y también Autopista de Lepiane, con tránsito en rojo prácticamente en toda su extensión, también sentido hacia Provincia. Y por otro lado, Nazca y Habana, allí tenemos reducción de carril sentido Avenida Mosconi por accidente. En Avenida General Paz, altura Constituyentes, allí reducción de carril rápido sentido Río de la Plata por un accidente. Y en San Pedrito y Ramón Falcón se normaliza la circulación luego de una interrupción allí por choque. Hablamos del transporte público, trenes, subtes, premetro y colectivos están funcionando según sus cronogramas habituales.
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0: Abrimos esta nueva hora con Everything But The Girl. Esto es Wrong, en la tarde de Blue 100.7.

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0: 4 de la tarde, 16 minutos en Blue 100.7, Gloria Gaynor, Never Can Say Goodbye.
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0: 4 de la tarde, 29 minutos en Blue 100.7. King Kong Crystal Ball. Esta canción parte de su disco Under the Iron Sea. El videoclip tiene como protagonista al actor estadounidense Giovanni Ribisi, por ejemplo, de que fue actor o que trabajó en la película Salvando al Soldado Ryan, Rescatando al Soldado Ryan, y también trabajó en Avatar. Interpreta a un hombre cuya vida empieza a desarmarse cuando descubre que aparentemente otra persona está ocupando su lugar, incluso dentro de su propia familia.
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2: Earth, Wind and Fire, Fantasy.

4 de la tarde, 42 minutos en Blue 100.7 Extreme con More Than Words. Esta canción que tiene una particularidad y es que es la canción más famosa de Extreme, siendo que era lo que menos se parecía a lo que hacía Extreme. Una canción que llegó a los primeros puestos en las listas allá por 1991 y que de hecho fue el mayor éxito de la banda y también el mayor éxito de ese año. Ahora te presento a John Jett and the Blackhearts. I love rock and roll. En la tarde de Blue 100.7.

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4:51 en Blue 100.7 Pet Shop Boys con Domino Dancing, canción que fue producida junto a Luis Martini y figura que, digamos, de alguna manera que fue clave del freestyle de Miami, productor de Exposé. Neil Tennant y Chris Lowe viajaron justamente a Miami para grabarla buscando deliberadamente ese sonido latino y bailable. Ahora New Radicals. You get what you give. En la tarde de Blue 100.7.

0: 5 de la tarde en punto, en Blue 100.7, George Benson, Give Me the Night. 12 grados 6, la temperatura en la ciudad de Buenos Aires, la humedad 48%. Para lo que queda de este viernes, vamos a tener cielo parcialmente nublado en Buenos Aires y una temperatura que hacia la noche va a bajar hasta los 8 grados. Mañana sábado va a estar lindo, mínima de 3, máxima de 14, con cielo despejado a algo nublado. Y el domingo, mínima de 4, máxima de 13, con cielo parcialmente nublado durante todo el día.
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0: Hola Cristian, buenas tardes, ¿cómo estás?
2: Hola Fernando, buenas tardes. Se registra un incendio en una fábrica en Avenida Olazábal y Avenida Kramer en el barrio de Belgrano. Por el operativo de emergencia hay corte total de tránsito en el sector. Sugerimos a los que vienen por Avenida Olazábal desviar por Vidal. Mientras que General Paz a la altura de Avenida Constituyentes presenta reducción del carril rápido por un siniestro vial sentido Río de la Plata, lo que está ocasionando demoras. También hay reducción de calzada sobre la autopista 25 de Mayo, mano hacia Liniers, a la altura de San Telmo, por un motociclista que terminó accidentado. En tanto, en la zona norte hay importante congestión desde Cantilo, altura del Aeroparque Metropolitano Jorge Newbery, hasta Panamericana, altura Márquez. Hay congestión que se demora una hora para salir del embotellamiento. En cuanto a los servicios, subtes, trenes y premetro están operando a horario. Información de tránsito, Cristian Baglietto para Blue 100.7.
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0: 5 de la tarde, 2 minutos. Abrimos este fin de semana con la música de Buck Riders, Shooting Stars, en Blue 100.7.

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5 de la tarde, 13 minutos en Blue 100.7, Marillion, Cover My Eyes, Pain and Heaven. Esta canción del año 1991 pertenece a la etapa de Stephen Hogarth, que había reemplazado a Fish como cantante un par de años antes. Con Holidays in Eden, Marillion buscó deliberadamente un sonido más directo y accesible, bastante alejado del rock progresivo de sus primeros discos. 12 grados 6 la temperatura en Buenos Aires. Nosotros seguimos acompañándote con buenas canciones de todos los tiempos. Ahora escuchamos a Kenny Loggins, Footloose, en la tarde de Blue 100.7.

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5 de la tarde, 31 minutos en Blue 100.7. Tom Petty and the Heartbreakers, Mary Jane Last Dance. Sin lugar a dudas, el tema más reconocido, con el que llegó a los primeros puestos en las listas durante más tiempo para Tom Petty. Canción lanzada ya por el año 1993. Canción grabada especialmente para su disco de grandes éxitos de ese año. Ahora escuchamos a The Cars, Tonight She Comes, en Blue 100.7.

5 de la tarde, 42 minutos en Blue 100.7. The Whispers and the Beat Goes On. Nosotros seguimos acompañándote ahora con Robin Gibb, Boys Do Fall in Love, en la tarde de Blue 100.7.

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5:52 en Blue 100.7 Crystal Waters con 100% Pure Love. Llegó el momento de despedirme. En los controles estuvo Martín Hecker. En la coordinación, edición y musicalización estuvieron Martín El Chango Gómez junto a Sergio Casaniga. Mi nombre, Fer Oural. Sabés que así también me podés encontrar en las redes sociales. Por ahí siempre estamos charlando. Un placer de verdad estar en contacto con vos. Respondo todos los mensajes que van llegando. Me voy despidiendo. Ya está preparado Pablo Ramírez para seguir acompañándote en el arranque de este fin de semana. Nosotros nos reencontramos el próximo lunes a partir de la 1:00 p.m. Me despido con esta banda que va a estar dentro de muy poquito, en apenas menos de un mes ya, va a estar acá en nuestro país. Me refiero a Jamiroquai, aquí con uno de sus grandes éxitos. Esto es Can't Hit en la tarde de Blue 100.7. Chau, nos reencontramos el lunes. Que tengan un excelente fin de semana.

0: Blue a las 6 de la tarde y 2 minutos con Snap Rhythm is a Dancer. Qué buena manera de comenzar nuestro regreso de día viernes. Ya es feriado con el fin de semana, porque lo tenemos entre nosotros, ¿o no? Viernes a esta hora ya es el weekend para disfrutar a pura música, como habíamos comenzado. Hoy lo tenemos a Martín Hecker en la puesta en el aire. Soy Pablo Ramírez y vamos a comenzar ya mismo repasando los datos del tiempo actualizados, por supuesto, a esta hora. 12 grados, 2 la temperatura, con cielo parcialmente nublado, un poquito de sol que nos sigue acompañando, nos hace buena compañía el Astro Rey. 44 el porcentaje de la humedad. Para lo que resta de hoy, un poco de viento del sudeste a 13 kilómetros en la hora y cielo algo nublado. El pronóstico indica para mañana sábado un marcado descenso de la temperatura. Atención, porque la mínima será de 3 grados. Para el domingo, cielo algo nublado, la temperatura llegará a los 13 apenas de máxima y el viento seguirá soplando del sur.
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0: Aquí el amigo Cristian Baglietto y su informe. Te escuchamos.
2: Hola Pablo, buenas tardes. Viernes con fuertes demoras para salir de la ciudad de Buenos Aires, sobre todo General Paz. El tránsito está muy lento sentido Riachuelo en toda su extensión, especialmente en el tramo que va de Parque Sarmiento hasta Liniers. En tanto, para Americana hay importante congestión sentido a provincia, desde General Paz, que se extiende hasta Márquez. Es uno de los corredores más cargados de la tarde. Acceso Oeste presenta fuertes demoras desde la autopista Perito Moreno, altura Flores, que se extiende hasta Aedo. Autopista Richeri, tránsito cargado sentido de Seiza, con demoras para llegar a Puente El Trébol. Pasamos hacia la zona sur, el Puente Pueyrredón con marcha fluida, mientras que autopista La Plata-Buenos Aires hay importante caudal vehicular sentido a La Plata, especialmente en el tramo que va de Wilde hasta Quilmes. Recordemos que se está construyendo el cuarto carril y hay reducción de calzada. Pasamos a los transportes públicos. Subtes, trenes y premetro están operando a horario. Información de tránsito, Cristian Baglietto para Blue 100.7.
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0: Comenzamos con la música de Chicago, su éxito de 1978. Versión de un gran éxito. Street Player, para comenzar en Blue 100.7.

0: Ya a las 6:15 de este viernes por la tarde, de regreso y con The Bolshoi TV Man.
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Blue, 6 de la tarde, 20 minutos, junto a The Sugar Hill Gang, Rapper's Delight. Hay más de 1000 motivos para viajar y este es uno. Hoy nos vamos a Tailandia y específicamente a Hoang Hin, una ciudad costera con 20 kilómetros de playa tropical a tan solo 2 horas de Bangkok. Allí se encuentran complejos saludables de lujo, establecimientos únicos de bienestar que unen ese clima cálido que relaja al instante con terapias de salud física y emocional. Estos lugares cuentan con diversidad de tratamientos, entre los que se destacan los estilos tradicionales tailandeses, los ayurvédicos, el equilibrador de chakras, la naturopatía y decenas referidos al cuidado estético y belleza. Seguimos la ruta del relax con nuevos destinos. 1000 motivos para viajar con Turismo City. 6 de la tarde, 21 minutos, 12 grados 2 la temperatura. Aquí la música. Casey and the Sunshine Band. Give it up en Blue 100.7.

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2: Everything But the Girl, Missing.

La música en nuestro regreso con Lip Sync, Funky Town. En esta media hora exclusiva de Turismo City te cuento otro de los motivos para viajar. Seguimos la ruta del relax y es momento de hacer girar el mapa y dirigirnos a Grecia. En la Grecia antigua, los espartanos eran famosos por su capacidad física. Solo los más fuertes, los más rápidos y los de mente más ágil conseguían sobrevivir al severo entrenamiento militar. Con este historial, Grecia está entre los países que ofrecen los mejores spa de Europa, los cuales dirigen sus objetivos a restablecer tanto la parte física como emocional de las personas. La propuesta concentra sesiones de ejercicio de alta intensidad al aire libre que prometen mejores resultados que en un gimnasio tradicional. Entre todos los tratamientos que se ofrecen, los estéticos tienen su preponderancia en las tareas de rejuvenecimiento facial, corporal y el ritual del hammam, un tipo de baño de vapor que ayuda a purificar el cuerpo, el espíritu y permite relajarse en profundidad. Seguimos la ruta del relax con nuevos destinos. Mil motivos para viajar con Turismo City. Buen recuerdo en el regreso. Aquí Rita Lee. Lanza perfume. 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
2: La música ahora con David Guetta y Sia. Titanium.

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Blue y la música junto a Rick James, Super Freak. Estamos a minutos para las 7 de la tarde compartiendo nuestro regreso. Ya prácticamente el fin de semana está entre nosotros y lo disfrutamos con buenas canciones de todos los tiempos. Aquí Elton John, Made in England, Blue 100.7.

0: 7 de la tarde y nosotros con la música de Curtis Blow, The Breaks. Se vienen otros 60 minutos a pura música en este regreso, acompañándote en la vuelta a casa con un poco de información que tiene que ver ahora con el tiempo y cómo nos trata la ciudad en este momento. 12.2, la temperatura, cielo parcialmente nublado, humedad 44%. El pronóstico indica que se viene el frío en el fin de semana. Sábado con mínima de 3 grados, domingo mínima 4 grados.
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0: El regreso de este viernes presenta el habitual tránsito intenso y cargado en las principales arterias de salida hacia el Gran Buenos Aires, junto a algunas obras y afectaciones puntuales en la red de transporte. Avenida General Paz tiene marcha intensa en ambos sentidos, especialmente en el tramo desde Liniers hacia Río de la Plata. Autopista Buenos Aires-La Plata con tránsito intenso y marcha lenta en sentido hacia provincia, concentrando las mayores demoras entre las zonas de Wilde y Quilmes debido a los desvíos por las obras del nuevo cuarto carril. Autopista 25 de Mayo con circulación cargada y frenadas intermitentes, atención, esto es en la subida y empalme hacia Autopista del Oeste. Paseo del Bajo tiene el acceso al Paseo del Bajo Norte, en sentido a Capital, que permanecerá cerrado por obras a partir de las 9 de la noche y hasta las 5 de la madrugada de mañana sábado. La línea E de subterráneos tiene estaciones Entre Río y Urquiza que se encuentran cerradas por obras de renovación integral. Los trenes no realizan paradas en esos andenes. El resto de las líneas y el premetro operan con normalidad, al igual que las principales líneas ferroviarias que conectan con el conurbano.
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0: Michael Jackson, Black or White, Blues 100.7, fin de semana.

0: Blue de fin de semana ya. 7 de la tarde y 14 del viernes. Ya disfrutamos el weekend y lo hacemos con mucha música. Earth, Wind and Fire, September.
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Blue a las 7 de la tarde y 24 minutos. Christina Aguilera, Little Kim, Mia y Pink, nada menos, para hacer su versión de Lady Marmalade. Estamos a minutos para las 20 compartiendo solo buenas canciones de todos los tiempos. Y llegan noticias impactantes de la selección de Uruguay, porque Diego Forlán podría volver a convocar a Luis Suárez luego de su retiro de hace 2 años. El flamante entrenador de la Celeste planea citar al histórico delantero de 39 años que había renunciado al equipo nacional allá por 2024. Vamos a la música. La agrupación Talk Talk, Such a Shame, en Blue 100.7.

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1: Technotronic, Pump Up the Jam.

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0: Blues 100.7 R.E.M. Losing My Religion.
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0: Ya lo tenemos con nosotros. Él es Dani Miche, todo el tenis en la radio. Dani, ¿cómo estás?
2: Pablo, un fuerte abrazo. Bueno, lamentablemente ayer perdió Thiago Tirante los cuartos de final del Master 1000 de Cincinnati contra el francés Arthur Fils, 6-3, 6-2. Jugó muy bien el francés. Ayer le faltó un poco de primeros saques a Thiago, apenas 42%, pero qué torneo que ha jugado. Qué par de torneos, ¿no? Octavo de final en Canadá, con victoria ante Taylor Fritz. Cuarto de final en Cincinnati, con triunfos ante Novak Djokovic y Jakub Mensik. Será 41 del mundo. No va a jugar la próxima.

0: próxima semana el torneo Winston-Salem, se bajó para prepararse para el US Open. Lo único malo es que el ranking que tendrá el lunes 41, que es el ranking que se va a utilizar para la preclasificación para el US Open, que arranca el domingo 30 de agosto, no le permite ser justamente cabeza de serie. Va a la bolsa y necesitará cruzar los dedos y ligar en el sorteo. Recordamos, en el US Open, la baja de Jannik Sinner, el número uno del mundo, anunció hoy que no se recuperó de esa lesión que tiene la rodilla derecha. No es nada grave, pero no se siente al 100%. Estuvo entrenando en Monte Carlo y hoy anunció que no estará entonces en Nueva York. Recordamos que ayer confirmó el regreso al circuito después de 3 meses. Carlos Alcaraz, Zverev será el número uno del torneo. Carlitos Alcaraz, el segundo preclasificado. Tendremos 13 argentinos, 11 varones, más Solana Sierra y Nadia Podoroska en el cuadro principal. Hoy se confirmó la entrada de Facundo Díaz Acosta ante la baja de Holger Rune. Necesitaba que se borre un jugador, pasó esto, y Díaz Acosta entonces estará en el cuadro principal del Abierto de los Estados Unidos. Recordamos que el domingo comienza el ATP de Winston-Salem, ahí jugarán Sebastián Báez, Francisco Comesaña, Román Burruchaga y Mariano Nabone. Un fuerte abrazo, Pablo, buen fin de semana.
1: Buen fin de para vos también, Dani, gracias, chau.
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1: Volvemos a la música. Estamos a minutos para las 20 aquí. Mark Almond. Tears Rang Rings. Blue 100.7.

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0: Blue, ya la hora 20 y este gran recuerdo, Iggy Pop, Kate Pearson, Candy. Estamos juntos, viernes, a esta hora del viernes, ya es fin de semana y lo celebramos con buena música y un poco de información que tiene que ver con la actualización de los datos del tiempo a esta hora. En Capital Federal desciende la marca térmica, 9 grados 6. Hay sensación, sí, por el viento que sopla del sur a 8 kilómetros en la hora y que hace descender aún más la temperatura. 8 grados 7, el cielo ligeramente nublado, humedad 51%. Vamos a ver qué nos indica el fin de semana. Mucho, mucho frío según el Servicio Meteorológico Nacional. Para el sábado, mínima 3 grados, domingo 4 grados.
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0: Seguimos repasando el tránsito del regreso en este viernes. Habitual, el tránsito intenso y cargado en horas pico en las principales arterias de salida hacia el Gran Buenos Aires. General Paz con marcha intensa en ambos sentidos, especialmente en el tramo desde Liniers hacia el Río de la Plata. Autopista Buenos Aires-La Plata con tránsito intenso y marcha lenta en sentido hacia provincia. Autopista 25 de Mayo, circulación cargada, frenadas intermitentes en la subida y empalme hacia Autopista del Oeste. Y recordemos que el acceso al Paseo del Bajo Norte en sentido a Capital va a permanecer cerrado por obras a partir de las 21 de hoy hasta las 5 de la madrugada de mañana. Las líneas de subterráneo se encuentran funcionando con normalidad, al igual que las principales líneas ferroviarias que conectan con el conurbano.
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Blue para comenzar a disfrutar los grandes clásicos de la noche. Blue 100.7. Creedence Clearwater Revival, Who'll Stop the Rain. Y aquí los Smiths, Big Mouth Strikes Again en Blue.

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Blue en la noche junto a Peter Gabriel, Sting. 20-28 minutos. La temperatura sigue descendiendo en Capital Federal. 9 grados y medio. Aquí Mark Ronson y Bruno Mars. Uptown Funk.

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Gala, Freed from Desire.

Blue, a casi 15 minutos para las 9 de la noche, era Fool's Garden Lemon Tree. Y aquí estamos, acompañándote en la vuelta a casa, viernes a esta hora ya, disfrutando del weekend. Nada mejor que buenas canciones de todos los tiempos. Kylie Minogue, Locomotion.

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